0: Maite a Jesús, vio y nada eso.
1: Porque
0: ahí estaba en la era la Jesús Abel. Jesús María. Alfredo de Jesús. Estaba en esa Jesús. Mire, directo, ¿y qué Jesús era? Están hoy. Ah, ustedes se acaban de hacer un guacho. Maite a Jesús, vio y nada de eso. Porque añadú es el y falso lento. Ah, y Jesús se dice, eso es aponándose, pero mano agua y cruzú, el que murió en la cruz y resucitó, ese es el Jesús tuyo, tu Señor, aponándose. Ah, pues, pues, ahí, pa. Yere, yere, pon ajo pa ese. Sí, pero decir un poco, Jesús, el que murió en la cruz y resucitó, ese es. Oye, retira Guaví. Muchos escucharon esa experiencia y se fueron. Es más, esa noche no se hizo nada en Chiriba. Porque oñe ese máscara, yo, ¿verdad? Que era plata la pucuerio. Da ahí o evangelizama. Pe, Ave María, bella, Dios te salve, María, llena eres de gracia, el Señor es contigo. Bendita tú eres entre todas las mujeres. Bendita tú eres entre todas las mujeres. Y bendito es el fruto de tu vientre, Jesús. Ríe por mí la Jesús, ¿eh? La Virgen María.
1: Ríe.
0: Ah, es la Jirguazúa. Santa María, Madre de Dios. Madre de Dios, apeado. O apresando un palomita. Madre de Dios. Amba es San Juan 1.
2: La palabra de Dios se hizo hombre. En el principio era el verbo, la palabra, y el verbo estaba ante Dios. Y el verbo era Dios, el que estaba ante Dios en el principio.
0: Y más abajo, en el 14, en el versículo 14, San Juan 1, versículo 14. ¿Sí?
2: Versículo 14. Y el verbo se hizo carne.
0: Primero entonces, en el versículo 1, ¿qué dice el verbo?
2: Estaba, en el principio era el verbo, que es la palabra. Ajá. Y el verbo estaba ante Dios.
0: ¿Y?
2: Y el verbo era Dios.
0: Okay. 14, LMY.
2: Y el verbo se hizo carne.
0: Se hizo carne. ¿A través de quién?
2: A través
0: de María. María. San Lucas 1:26. En San Lucas 1:5. En San Lucas 1, Pea Bautista. San Juan Bautista. En el 26. En el 26, dije bien, San Lucas 1:26.
2: La Anunciación. El versículo 26.
0: Sí, señor.
2: Al sexto mes, el ángel Gabriel fue enviado por Dios a una ciudad de Galilea llamada Nazaret.
0: Sí.
2: A una joven virgen que estaba comprometida en matrimonio con un hombre llamado José, de la familia de David. La virgen se llamaba María. Fue enviado por Dios a una ciudad de Galilea llamada Nazaret.
0: Sí.
2: A una joven virgen que estaba comprometida en matrimonio.
0: Sí.
2: A una joven que estaba comprometida en matrimonio.

0: la Virgen se llamaba María.
1: Escuchen ahora el siguiente versículo.
0: Versículo 28. Llegó el ángel hasta ella y le dijo: alégrate llena de gracia.
1: En no traducida la palabra agrégate, alégrate, ¿cómo es?
0: Sé feliz.
1: Sé feliz. Alégrate. Sí, seguimos.
0: Alégrate llena de gracia. El Señor está contigo.
1: Bendita. Después.
0: María quedó muy conmovida al oír estas.
1: Antes. El Señor está contigo. ¿Y después?
0: Está contigo. Versículo 29. María quedó muy conmovida al oír estas palabras y se preguntaba
1: qué es. En el 28. Vamos a leer de nuevo. El ángel entró donde estaba ella y le dijo: alégrate llena de gracia. El Señor es contigo. Bendita tú
0: eres entre todas las mujeres.
1: Esa parte que te faltaba.
0: No, este no está en el, en el versículo 28, Santiago.
1: En el siguiente.
0: Seguidamente, en el versículo 29, dice: María quedó muy conmovida al oír estas palabras y se preguntaba qué significaría tal saludo.
1: Bueno, en esa traducción no está, pero en la Biblia que yo tengo,
0: está,
1: mano,
0: sí
1: está. ¿Puedes leer aquí?
0: Sí, sí.
1: ¿Qué dice? Bendita.
0: Ya. Vuelvo a leer.
1: 28.
0: Sí. El ángel entró donde estaba ella y le dijo: alégrate, muy favorecida. El Señor está contigo. Bendita tú entre las mujeres.
1: Seguí nomás, por favor.
0: Pero ella se turbó por sus palabras y pensaba que qué saludo era ese. Entonces el ángel agregó: no temas, María, porque has hallado gracia ante Dios.
1: Gracia ante Dios.
0: Después. Ahora concebirás en tu seno, darás a luz un hijo, y lo llamarás Jesús.
1: Jesús. ¿Y quién es Jesús? El Verbo que se hizo carne. Por eso decimos Santa María, Madre de Dios. No es de Dios Padre, no es Madre de Dios Padre, es Madre de Dios Hijo. Jesús es el Hijo de Dios y humanamente, ¿quién es también? Hijo de la Virgen María. ¿Después?
0: Seguimos.
1: Sí.
0: Será grande y será llamado el Hijo del Altísimo. Y el Señor Dios le dará el trono de su padre David.
1: El rey David.
0: Rey David. Reinará sobre la casa de Jacob para siempre, y su reino no tendrá fin.
1: Ahí está, es Jesús. Es la madre, la Virgen María. La Virgen María es la madre de Jesús. Esperando más ahí, profesor. Ahora vamos al Evangelio de hoy, San Lucas 11, 27, 28. Feliz el vientre que te llevó y los pechos que te amamantaron, dice aquí. Jaube Jesús y Shubé, a la mujer que le gritó ahí, Jesús le respondió: felices más bien los que escuchan la palabra de Dios y la practican. O sea, Jesús no niega aquí a su madre, a la Virgen María. Entonces estaría pecando, rechazando a su madre. Estaría incumpliendo, violando el cuarto mandamiento que dice: honrarás a tu padre y a tu madre. Algunos le tienen a Jesús como pecador y él se fue sin pecado a la cruz. Escuchen, felices más bien los que escuchan la palabra de Dios y la practican. De hecho que habrá sido muy feliz la Virgen María. Tengo o naceta Jerubibé, el Hijo de Dios. Todo lo que le dijo el ángel Gabriel, le dijo: muy favorecida, has hallado gracia. Eusta tereñan de Yarabelle, tu pa y vaga o peoían. Al Padre le gustas mucho. Su corazón, su humildad y su virginidad. Hawi anegopear era la Virgen María, pero no se encontró orgullo en su corazón. No cayó en el pecado del orgullo de ser ese hijo de Dios

0: 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Allá no entró soberbia en ella. Fue más humilde todavía y dijo: mi alma canta la grandeza del Señor. El magnífica. Mi alma canta la grandeza del Señor. Aubilla ya pisa camí. La y a Jesús aracuape. Felices más bien los que escuchan la palabra de Dios y la practican. Upeaje y moisho es Santa Isabel. San Lucas 1, versículo 41 en adelante. 41, 42, 43, 44 y 45. 45 que vamos a jugar. Ja, oye, pues de broche de oro. Santa Isabel, pero no lo hizo humanamente. Habló Santa Isabel, la madre de San Juan Bautista, llena del Espíritu Santo. Lo que dijo no fue Santa Isabel lo que dijo, sino el Espíritu Santo habló por medio de Santa Isabel. San Lucas 1:41 en adelante.
1: María visita a Isabel. Cuando Isabel oyó el saludo de María, la criatura saltó de su vientre. Isabel fue llena del Espíritu Santo.
0: Escuchen un poco. La criatura saltó en el vientre de Santa Isabel. Esa criatura tenía 6 meses. San Juan Bautista. Escuchen cómo todavía no nació. Para los abortistas. Para los abortistas. Escuchen que ya tiene vida. San Juan Bautista tenía 6 meses. ¿Eh? Y todavía no nació, pero él ya saltó dentro del vientre. Y vamos a saber por qué.
1: ¿Continúo?
0: Sí, por favor.
1: Muy bien. Exclamó a gran voz: bendita tú entre las mujeres, y bendito el fruto de tu seno. ¿De dónde se me concede que la madre de mi Señor venga a mí? Dice Isabel.
0: Llena del Espíritu Santo. La madre de mi Señor, Jesús, todavía estaba recién engendrado. Y ya Santa Isabel le llama Señor, la madre de mi Señor. Entonces la Virgen María es madre de nuestro Señor. ¿Y cómo se llama ese Señor, profesor?
1: Jesús.
0: Jesús. ¿Y quién es Jesús?
1: Jesús es el Dios.
0: El Hijo de Dios, el Verbo que se hizo carne. Anilo me está pendejo. ¿Y qué ven acá? Después sigue diciendo:
1: Porque tan pronto como tu saludo llegó a mis oídos, la criatura saltó de alegría en mi vientre.
0: Ahí está, San Juan Bautista.
1: Le responde María.
0: Y llena del Espíritu Santo.
1: Feliz la que creyó.
0: Ah, espera. Hoy dice: felices más bien los que escuchan la palabra de Dios y la practican, porque una mujer le dijo: feliz el vientre que te llevó y los pechos que te amamantaron. Y Jesús responde: felices más bien los que escuchan la palabra de Dios y la practican. Y escuchen por qué es feliz la Virgen María, por qué fue feliz la madre de nuestro Señor. Santa Isabel, llena del Espíritu Santo, le va a decir, escuchen bien:
1: feliz la que creyó, porque se cumplirá lo que te dijeron de parte del Señor.
0: Después.
1: Entonces María dijo: mi alma canta la grandeza del Señor.
0: Ahí está la humildad. Ahí está la humildad. ¿Y por qué es feliz entonces la Virgen María? Porque ella creyó. Ella fue la primera en creer en la venida de nuestro Señor Jesucristo. Santa Isabel le dijo: ¿a qué se debe? La madre de mi Señor viene a visitarme. Y la Virgen María era sobrina de Santa Isabel. En realidad, esa reverencia tenía que hacer la Virgen María a Santa Isabel, porque Santa Isabel es su tía. Ñandela ñandetía, ya haya visitado, sea. La reverencia de un sobrino a la tía, ¿cómo es? Mala saludar a la tuya, a esa ley tía, ¿ves? El sobrino, sí, sobrina, la sobrina. No la tía al sobrino. Sí. Entonces, esto es una locura realmente. Llega a la casa la Virgen María y es la tía que le dice, ¿a qué se debe? La madre de mi Señor viene a visitarme. Ese Señor es Jesús. ¿Y la madre quién es entonces? La Virgen María. Por eso nosotros decimos en el Rosario, Santa María, Madre de Dios, no de Dios Padre. Clarísimo, eso está claro. Estamos refiriéndonos ¿a quién? A Jesús, a nuestro Señor Jesucristo, el Verbo que se hizo carne. Y ahí claramente dice, le dice Santa Isabel, ¿por qué? Porque se embarazó de Dios, o por medio del Espíritu Santo, o porque creyó. ¿Por qué es feliz? Primero, en el versículo 45.
1: 45 dice, feliz la que creyó.
0: Ahí está. Feliz la que creyó. No dice feliz la que se embarazó. Feliz la que creyó. Y todos seremos felices si creemos. Aquí Jesús no rechazó a la Virgen María. Feliz que creyó. No dice feliz.

0: dices, si creemos. Aquí Jesús no rechazó a la Virgen María, ni minimizó que la Virgen María se haya embarazado y haya parido a Jesús, sino que aclaró que la felicidad de su madre no fue haber parido. La felicidad de su madre fue porque creyó. San Lucas 1, versículo 45. Esa parte otra vez.
1: Feliz la que creyó.
0: Ahí está.
1: Porque se cumplirá lo que te dijeron de
2: parte del Señor.
0: Y ahí es. Por eso Jesús dijo, feliz más bien los que escuchan la palabra de Dios y la practican. Hoy estás escuchando esta palabra de Dios. Estás triste, deprimido. Estás enfermo, enferma. Estás con muchos problemas. ¿Querés ser feliz? ¿Querés que termine esa tristeza, ese quebranto, ese dolor de cabeza? ¿Querés que termine? Tenés que creer. Y todos esos problemas terminarán en el nombre de Jesús. Y serás feliz porque creíste. Ciertamente te da mucha alegría recibir el milagro. El milagro que la gloria de Dios está haciendo. Pero no por eso debe ser tu alegría, por el milagro que estás recibiendo. Debe ser porque creíste. Y permaneciendo en esa fe. Cuando los apóstoles se alegraron porque los demonios se sometieron y fueron expulsados, cuando fueron enviados y le contaron a Jesús, Jesús les dijo, he visto a los ángeles del demonio, he visto a Satanás caer como un rayo. Pero le dijo, no se alegren por eso. Alégrense más bien que sus nombres estén escritos en el libro de la vida. Entonces, sean felices porque creyeron y obedecieron. Por eso es la felicidad. Muchos se alegran por los milagros, pero dejaron de creer, dejaron de rezar, dejaron de practicar la palabra de Dios, se quedaron con el milagro y no continuaron. El leproso, que dejó de ser leproso, que se sanó, volvió a agradecer. Uno solo de los 10. Uno solo. 9 se fueron para nunca más volver. Uno volvió. Uno volvió. Y así porque has creído y agradecido a Dios, hay fiesta en el cielo. Por uno solo, que en este momento de miles de oyentes, uno solo que crea y que se convierta y que comience a practicar la palabra de Dios, hay fiesta en el cielo. Hay fiesta en el cielo. Hay alegría de Dios. Y también es tuya la alegría porque creíste. No solamente por la sanación, por el milagro. Se valora y se agradece por los milagros. Por la sanación, por la liberación, pero la alegría verdadera viene por haber creído y por la salvación que hay en Cristo Jesús, Señor nuestro. Amén.
2: Amén.
0: Gracias, Espíritu Santo. Gracias, Espíritu Santo. Gracias, porque es el Espíritu Santo que habla. Nosotros somos solamente instrumentos. No soy nada. No somos nada. Es Dios. Él es todo. Grande es Dios. Poderoso es Dios. Para Él, honor y gloria. Para Él, esta adoración. Para Él esta alabanza, este momento de reflexión por medio de nuestro Señor Jesucristo. Mi paz os dejo, mi paz os doy. Esa es la paz de Cristo. Es el amor que viene de Dios. Es la paz que viene de Dios. Es la felicidad plena que viene de Dios. Disfrútalo en el nombre de Jesús.
2: Amén. Señor, ayúdame a escuchar tu palabra con un corazón atento y a ponerla en práctica en mi vida cada día. Dejamos para reflexionar. para acá, uno de nosotros

0: estas preguntas. ¿Escucho la palabra de Dios con atención? ¿En qué área de mi vida me cuesta poner en práctica lo que el Señor me pide? ¿Qué puedo hacer hoy para vivir mejor su palabra? Esta pregunta es personal. Cada uno debemos responder de acuerdo a lo que nos llega y nos dice el corazón. Y rezamos juntos. Padre nuestro, que estás en el cielo, santificado sea tu nombre. Venga a nosotros tu reino. Hágase tu voluntad en la tierra como en el cielo. Danos hoy nuestro pan de cada día. Perdona nuestras ofensas, como también nosotros perdonamos a los que nos ofenden. Y no nos deje caer en la tentación y líbranos del mal. Amén.
1: Dios te salve María, llena eres de gracia, el Señor es contigo. Bendita tú eres entre todas las mujeres y bendito es el fruto de tu vientre, Jesús.
0: Santa María, Madre de Dios, ruega por nosotros pecadores, ahora y en la hora de nuestra muerte. Amén.
1: Gloria al Padre, al Hijo y al Espíritu.
0: Como era en un principio, ahora y siempre, por los siglos de los siglos. Amén.
1: Ave María Purísima.
0: Sin pecado concebida.
1: Alabado sea nuestro Señor Jesucristo.
0: Por siempre sea alabado.
1: Bendecido día, bendecido fin de semana, domingo de día de ir a misa, domingo de resurrección, de glorificar a nuestro Señor Jesucristo, nuestro Señor y Salvador. Bendecido día, bendecido fin de semana. En el nombre del Padre, del Hijo y del Espíritu Santo. Amén.
0: Amén.

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1: Traemos la mejor cumbia para ustedes con amor.

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0: Muchísimas gracias. Muchísimas gracias, amigo, por la invitación. Muchas gracias a todos. Muchas gracias, muchas gracias.
1: ¡Veme! ¡Aplauso grande! ¡Maravilloso!
0: Muchísimas gracias, la rompieron.

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0: las lluvias tomando fuerza a partir del próximo jueves.
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0: Marco Antonio, muchas gracias. Qué gusto, qué placer, qué honor. Gracias, hermano.
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4: Ey, ey, muchachos. Llegó Omar.
5: ¿Qué más, muchachos? ¿Cómo están, hombre? ¿Cómo les va?
4: ¿Qué, Omar? ¿Cómo estás? ¿Estás listo?
6: Omar y Alex.
5: Alex, ahí viene muy triste, compadre. Le acaban de herir el corazón. Genio, tócale algo bien lindo.

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1: perdóname.
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1: Y ahora sí se arma la fiesta, compadre.

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2: Ahora sí. Más de uno se quiere matar. Miguel, Fabián.

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